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Hola, muy buenas noches, mis queridos desvelados, mis queridos madrugadores, muy buenos días. Sean ustedes bienvenidos a Digital Láser, la número uno en todo que somos tu radio amiga, en este lunesaico 7 de septiembre del 2026. ¡Sí! Y quiero desearles a mis queridos desvelados que deseo que tengan o que hayan tenido un excelente inicio de semana, un extraordinario lunesaico para que ustedes, wow, sean felices, plenos y dichosos. De igual manera, mis queridos madrugadores, espero que el día de ayer la hayan pasado muy, pero requete muy bien. Y hoy tenemos boleros. ¡Wow! Es un género musical que en lo particular a mí me gusta. Usted me desespera. La, me mata, me enloquece. Tararara. Y hasta la vida diera por vencer el miedo de besarla a usted. ¡Wow! Sobre todo en el aspecto cuando uno está muy enamorado, pues nos dan ganas de cantarla. Sí, yo en lo particular tuve el atrevimiento de cantar esa canción por teléfono. Es más, me ayudaron a cantarla. No yo, sino a quien estaba destinada esa canción. Me acuerdo que me ayudó a cantársela, sí, y siempre me ha gustado, realmente me interesa mucho esa, ¿cómo se dice? Este género, se me hace mega súper genial. Entonces, pues lo que vamos a hacer es, el día de hoy, vamos a disfrutar de este género, bolero, wow. Ah, les decía, regresando al saludo, sean ustedes bienvenidos todos y cada uno de los países que tienen a bien regalarme sus bendiciones mediante su audiencia. Un saludo igual junto con un aullido a todos, tanto madrugadores como desvelados. Por estar en este momento acompañándome. Sí, porque es una bendición el estar con todos ustedes. Wow. Sí. Entonces, saludos a todos y cada uno de mis desvelados, de mis madrugadores, de mis compañeros locutores y de mi súper genial, archirre contra disfrutable amistad de mi querida directora Fanny Mendieta. Y pues vámonos sin más ni más a gozar de boleros. ¡Wow! Ahí nadie puede escapar de querer ir a dar en ese momento serenata. Sí, así como en un ratillo les platico la vez que fui a dar serenata y que no había nadie. ¡Ah! Porque se había ido a una fiesta. ¡Ah! Ah, pero estuvo divertido, me divertí. Entonces, sin más ni más, comenzamos con Boleros. Y como dice la portuguesa, si están por ahí, quédense por ahí, que es un regreso.

genial el género musical de los boleros. En el siglo pasado era muy normal que cuando alguien estaba, sobre todo uno como hombre, estaba enamorado de una mujer, obviamente, tenían por costumbre llevar serenata y era algo mega súper emocionante. Sí, claro que sí. Y sobre todo la emoción de quien recibía la serenata, en ese caso sea novia, esposa, mamá, tía, abuelita, siempre las mujeres estaban súper emocionadas de recibir una serenata. Y pues eso generaba que los corazones estuvieran latiendo, que la gente estuviera muy sensible, sobre todo que demostraba mucho amor. Como les estaba yo comentando, yo en una ocasión fui a darle serenata a la mamá de mi hija, obviamente antes de ser la mamá de mi hija, y estábamos ahí en la calle dando serenata. Y resulta que nadie nunca abrió, nadie salió. Obviamente después le comenté que le había llevado serenata. Y le dije, pero es que no saliste. Y me dijo, es que me fui a una fiesta. Estuvo bueno el ridículo que se dio en ese momento. Bueno, entonces ahí. Pero hay cosas que son disfrutables o cuando en otra ocasión acompañamos a un amigo, otros dos amigos, estábamos dando serenata y llegó la autoridad y los policías nos preguntaron qué estábamos haciendo, ya les dijimos que estábamos dando serenata y hasta les pedimos que cantaran con nosotros, obviamente nunca aceptaron, pero es divertido. Bueno, en este caso, ahorita es divertido saber que uno puede dar serenata. Y esa es una cuestión que yo en lo particular les sugiero, mis queridos desvelados, mis queridos madrugadores, que si pueden, den serenata y wow, siempre se los van a agradecer. Entonces, sin más ni más, vamos a seguir escuchando boleros porque como nos vuelven sensibles, nos dan de ganas de cantar, nos dan ganas de tener alguien a quien podamos en este momento darle serenata, pero pues mejor preparémonos muy bien y cuando demos serenata lo disfrutemos al máximo. Entonces, ni más ni más, a dar serenata. He dicho, he usado y he regreso.

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Hola, mis queridos desvelados, mis queridos madrugadores. Les agradezco el que me hayan acompañado durante estos minutos aquí para gozar de buenos boleros, de buena música que siempre tienen a bien ponernos de buen humor y además que nos dan ganas de cantar. Entonces, como les decía, muchas gracias, diviértanse. Los que ya están en martes, mis queridos madrugadores, martes ya comenzando unas cuantas horas, pues sean felices y que tengan una excelente jornada. Y a los que estamos por acá de este lado, que somos todavía desvelados, pues les deseo que tengan un excelente descanso y que amanezcan con un amanecer muy bendecido. Y nos encontramos a las 10 de la noche aquí en Digital Láser, la número uno en todo, con su programa de Desvelados y su amigo Ordeb Cala. Y como dice la portuguesa, yo los veo mañana y si están por ahí, quédense por ahí. Hasta la próxima.

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Muy buenos días, ¿cómo están ustedes? Un gusto de saludarlos. Ya estamos ya empezando su programa Son Recuerdos a través de Radio Club 22.cl, la 106.3 en Casablanca, Digital Láser en México, Caleta Quintay, la 106.7 y Frecuencia Crap. Martes 8. Saludamos a todas las que lleven por nombre Natividad de la Virgen. Así que muchas felicidades de parte de todos, de todo lo que hacen este programa. Son recuerdos. Quiero olvidaré. 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Vámonos con la música acá en Radio Club. Ya volvemos.

12 horas con 37 minutos. 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Oiga, le tenemos algunos avisitos, ¿eh? Por ejemplo, para este jueves 10, tenemos en el Teatro Municipal la gran gala de los jardines infantiles, ¿eh? Así que esto es a contar de las 11 de la mañana en el Centro Cultural. Ahí está, van a estar todos los jardines de nuestra comuna presentando lo mejor de los bailes con todos nuestros pequeños. Y para el día viernes 11, la presentación ya de todo lo que es adulto, digamos juveniles, los liceos y todos los colegios. También tenemos muestras folclóricas para el día viernes 11, ¿eh? En la Plaza de Armas de acá de nuestra comuna, a las 18 horas, van a estar gala para mi tierra. Así que después se viene el sábado Pamela Barrientos Sandoval. También esto va a ser en la Plaza de Armas. Y para el día miércoles 16, el esquinazo, lo que va a ser en Chacabuco, ¿eh? En la calle Chacabuco, ahí va a ser el gran esquinazo a las 17:30 horas. Así que quedan todos muy cordialmente invitados ya para empezar ya como Dios manda lo que es nuestro 18 de septiembre acá en nuestra comuna de Casablanca.

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0: 13 horas con 13 minutos. Bueno, sí, ya estamos terminando la primera etapa, la primera patita o el primer tiempo de su programa Son Recuerdos, acá en Radio Club 22.cl.
1: Otros son tristes.
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0: 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Bueno, ha llegado la hora ya de cambiar de a nuestra folclora. Ya estamos listos, ya saque su pañuelito, ya saque el brillo a la espuela, póngase la manta y vamos a zapatear estos lindos temas que les tenemos preparados para usted a esta hora, ya que son las 13 horas con 15 minutos. Nos vamos con la segundo tiempo de su programa Son Recuerdos.
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1: Bueno, así estamos finalizando ya nuestro programa por el día de hoy, pero antes de irnos, ¿no es cierto?, queremos mandar un caluroso saludo a quien hoy está de cumpleaños. Tenemos un cumpleañero por acá, ¿eh? Vamos a ponerle al tiro...

Bueno, ahí está el temita de la segunda palacio. Con esto queremos saludar a Danilo, que está hoy de cumpleaños. Muchas felicidades, Danilo, director de Frecuencia Grab allá en Santiago. Así que desde acá de Casablanca, Quinta Región, Chile, y de todas las emisoras que componen esta linda emisora, le mandamos un caluroso abrazo, aplauso y todo lo que lleva, lo que tiene para usted. Me dicen que está cumpliendo 20. ¿Ah, cómo? Ah, no, lleva 20 años en la radio. Ahí está, pues entonces ya. Bueno, Danilito, muchas felicidades, pásenlo bien junto a todos sus auditores de Radio Club y junto a su familia, que son los deseos de todos los amigos de acá de Radio Club en Casablanca. Bueno, con esto ya estamos despidiendo porque tenemos que entregar la transmisión. Despedimos a Radio Club 22.cl, la 106.3 en Casablanca, Digital Láser en México, Caleta Quintay, la 106.7 y Frecuencia Crack, que hoy día estaba a tirar la casa por la ventana saludando a Danilo. Así que mucha felicidad. Vamos ya mañana a las 12 horas cuando digamos aquí comienza su programa. Son recuerdos. Chao, chao.

0: la tarde simpaticona.
1: Amigas temporeras, también lo de la constru.
0: Con cielos despejados, anulados a esta hora. Estaba despejadito con mucho frío.
1: Amigos.
0: Ahora con nubes altas.
1: Andamos la
0: parciales. Está heladito por acá en el valle.

0: 15 grados la temperatura del momento. Con razón yo sentía frío. Que con razón yo sentía frío, hombre.
1: Para mi hermana Rosalía de Santa Clara.
0: Vamos a saludar, darle la cordial bienvenida. Saludamos, como siempre, a nuestros medios. Perdón, primero a nuestros sponsors, luego a los medios que se unen a esta transmisión.
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1: Cerro del Buen Corte.
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0: 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Vamos a saludar a los medios que se unen a esta transmisión.
4: Host.
0: Claro que sí, pues.

Estamos en vivo a través de mi página de Facebook, Ricardo Castro Salazar. No se les olvide darle me gusta al en vivo. Estamos en vivo a través del Facebook de Canal 74 de Placilla, en el Valle de Casablanca, 106.3 FM, en Quintay, 106.7 FM, Radio Caleta de Quintay. Estamos online a través de Radio Digital Láser en Ciudad de México. Son las 11 de la mañana con 7 minutitos. Estamos también a través de RadioClub22.cl. RadioClub22.cl. Estamos en la Radio Tropical Chile. En Tropical.cl, Tropical con K de Kilo. En la Región Metropolitana, en la Comuna de Lo Espejo. En la 106.7 FM. Para la Comuna de Pedro Aguirre Cerda.

En mi página de TikTok, arroba RichieCastro255, Ricardo Castro Salazar, para que me sigan en TikTok. Nos faltan solo 600 seguidores para llegar a los 1000.

Marixa, hola Ricardito por acá, su amiga Marixa. Más cansada que ni le cuento. Mi amiga de San Felipe, ¿o no? Claudito dice, se me puso celoso el Juan Moya. Mándele un saludito para él. Gladys Ávila, buenas tardes, don Ricardo. Claudita Cruz, saludo a la familia Cruz Muñoz. En especial a mi abuelita Aurora. Oye, allá en Lovalle, nos escuchamos en la 106.

buena, Juanito Los. Aquí con el tío Ramón, buena dupla. El maestro Juan Ramón, yo aquí en la carnicería con el hombre gol. El Seba. Un saludito para mi compañero el Ruslo. De la minera andina, hola muchachos. Mi amiga Marixa. Sí, Ricardito, la mismita cansada, ahora tengo que ver dos casas, la mía y la de mi suegra. Por eso que ya no nos ven.

0: antes que el maestro Juan Ramón Vera se vaya a almorzar, le vamos a poner este temita. Con los Luceros del Valle. Y el temita se llama La Escopeta.
1: Y aquí están, nuevamente junto a ustedes.
0: ¡Ay, para el Juanito Lobo también!
1: ¡Del Valle!
0: Para los dos Juan que están sentaditos ahí, afuera del Buen Corte.

0: La Claudita Cruz, hace mucho frío por acá en Placilla. El sol no acompaña hoy. Acá en Casablanca estuvo con nublado, neblina. Como a las 9:30 despejó. Pero ahora hace mucho frío. Tenemos 15 grados acá en Casablanca. El maestro Ramón. ¿Y usted dispara o no dispara? No, pues yo disparo. No soy como usted. Oiga, don Juan Ramón, vaya a almorzar.
1: Le quedan 5 minutos con la chica.

8. Señora María Elena está con, está comentando en el video de ayer, pues. Ese es el video de ayer, señora María Elena. Anda un poquito perdida. Pero hoy estamos a 8 de septiembre. Ayer tenía que haber dicho eso. Y está viendo el video de ayer. Ayer estaba de camisa, hoy anda.

Cecilia Quesada volvió. Apareció donde estaba. Yo dije, sí, y mi amiga Cecilia desapareció. Pero yo no. No está en el TikTok, no está en el Facebook. Andará de luna de miel, dije yo. No sé.

señora Luzmira, ¿cómo le va? ¿Alguien más que nos esté viendo en el TikTok? La Carmencita Araya, buenas tardes, Carmencita. ¿Cómo están las cosas por Antofagasta? Aquí se está nublando, hace frío hoy en el Valle de Casablanca. Pareciera un día de mayo. En noticias que nadie le importa, ¿no es cierto? Yo quiero saber qué pasó con las chiquillas de Guayihuayca. Mari Pizarro. La perdimos. Mi madrina Mónica, ¿dónde está? La señora Nancy está ahí. En Calama, 26 grados. Buena, buena. Acá

Claudita Cruz se cambió al Facebook. En el Facebook estoy más alejado. Edgardito Herrera, ¿cómo está? Hola, hola, Ricardito Castro. Muy buenas tardes. Saluditos para...

Amiga Maggie, hoy día almorzando porotos. El día está especial. Apareció el amigo Toño. ¿Cómo está la querida audiencia? ¿Cómo estamos, mi querido amigo? Aquí estamos

Kenia, desde la isla de Chiloé, desde Quellón. El Toño ya lo castigó, tío, TikTok otra vez. Sí, pero ni siquiera mostré nada, pasé de largo mostrando algo allá al

Nos faltan 600 seguidores para llegar a los 10.000. No, en serio, en serio. Nos faltan 600 seguidores para llegar a los 10.000.

Hola, Carlito Herrera, ¿cómo estamos? Mónica Ramos, hola, cuñado hermoso. Hoy yo estaba preguntándole a Mari Pizarro qué había pasado, que no se conectaba ninguna de las chiquillas. ¿Todo bien por allá? Bien, aquí estamos, Edgardito. Ahí mi mamita ayer la llevé a médico. ¿Cómo está su mamita allá en el sur? ¿Y cuándo vamos a ir para allá a dar una vuelta a San Vicente de Tahuatahua? Terminamos de almorzar. ¡Ah! ¿Ya y qué cocinaron de rico? El Toño ayer me hizo mal el cambio de horario.

chuletita con ensalada y papas doradas. Me imagino con su buen juguito de frutilla. Edgardito Herrera en una actividad de los adultos mayores. Por ahí vi a mi viejita pasándola bien un ratito por allá. ¡Ah, mira qué buena!

0: me estoy tomando un buen mate para después ponerme a trabajar. Ceci, ¿qué radio es? Hola Ceci, yo transmito por mis redes sociales y ahí se me conectan algunas radios de acá de la comuna de Casablanca, algunos medios también de Santiago, pero yo transmito por mis redes sociales. Comencé hace 4 años por el Facebook y hace un par de años por el TikTok también, así que la invito a seguirme por acá. Transmito desde mi casa, Chile, desde Casablanca, Quinta Región. Chile baila el ritmo de los mayos. Aquí en la Quinta Región, desde Casablanca. En nuestro trabajo, Chile baila el ritmo de los mayos. Oye, son pocos los que las chiquillas de Guayihuayca conocen mi estudio.
1: Horas, 46 minutos.

0: Ceci.
1: Sí, sí.
0: Me dice que pensaba que era de Curicó.
1: Dame.
0: Aquí estamos a...
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0: A 4 horas de Curicó más o menos, ¿no?
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0: Hola, señora Ofelia, ¿cómo le va? Hola, ¿cómo está? Por acá un lindo sol, pero muy helado en San Vicente. Saludos de San Vicente de Tahuatahua para todos los de Casa Blanca. Ay, Gardito Herrera, que se está tomando un buen mate para después ponerse a trabajar. Saludos a la señora Margarita, ando perdido yo. Enchúpate por Richie. Manuel Palacios, hola, saluditos desde Los Espejos. Saludos al Fernando y al Germán de parte de Manuel. Allá en Los Espejos nos escuchamos en la 106.7 FM, Radio 00.

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0: Vamos con el Toño.
2: ¿Cómo estamos, amigo Richie? Aquí estamos ya reportando sintonía, mi estimado amigo, con un día helado. Sale el sol, se nubla, está cubierto de repente el cielo. Pero aquí estamos. Ayer estuvo bonito el día, sí, ayer estuvo agradable. Saludos, mi querido amigo, que tenga una linda tarde. Cuídese. Ay, ay, ay. El cambio de horario ayer me hizo mal.

Estamos en vivo desde Casablanca. Mónica Silva, ¿cómo le va? Buenas tardes. Margarita en Renca, está nublado, hace mucho frío. Carlitos y Gladys desde Peumo. Hola Edith, buenas tardes.

0: madrina se quedó dormida. Se quedó dormida mi madrina. Ahí está durmiendo. Se nos quedó dormida mi madrina.
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0: Llegó Carabinero a Valle Huayca.
1: Horas 56 minutos.
0: Recuerde que a las 3 de la tarde se nos vienen las románticas en español. ¿Cómo estará don Luis Vázquez? Toñito, ¿ha sabido algo de don Luis Vázquez? Mientras yo escribo por ahí la Lucatón.

0: rápido se nos pasó esta primera hora.
1: Sí, señor.
0: Sí, señor.
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0: ¿Sí? Claro que sí, pues. Vamos a bajar las revoluciones. Se nos vienen las baladas en español. Luego a las 4 volvemos con las cumbias y las rancheras. Mónica Ramos, tengo sueño. Y se le queda así el pucherito, así...

0: Mónica, cambio de horario. 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
0: 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Recuerde que llegó la Totora. Es la que me falta a mí arriba, Totora.
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0: 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Bajamos las revoluciones.
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0: Pero no sin antes recordar que estamos en vivo a través de mi página de Facebook. No se les olvide darle me gusta. 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Y en mi página de TikTok, arroba RichieCastro255. Nos faltan solo 600 seguidores para llegar a los 10.000. ¡Vamos que se puede! Bajamos las revoluciones. Es momento de las románticas. Bajemos las revoluciones. Este segmento presentado por Abonos Ramos.

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0: Hola, buenas tardes. No, yo estaba ensayando para bailar a una persona que falleció acá del pueblo y estábamos ensayando para hacerle un esquinazo a su pedida de su funeral.
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0: En la casa de la mañana, no sé si irán, se han conectado con usted, pero yo terminé el ensayo recién.
1: Ya, ahí está Mari Pizarro.
0: Ahora voy para al colegio a buscar al niño a la escuela para ir a...
1: Ahí está agotada Mari Pizarro. Déjeme comentarle que mi madrina estaba zeta durmiendo. Oiga, Maggi, haga cuenta que usted no escuchó eso. No anda haciendo polémica, pues, Maggi. ¿Qué quiere ver, Mónica? ¿Qué quiere ver, Mónica? Mónica, ¿qué quiere ver? ¿Cuándo está durmiendo?

0: Ahí está haciendo bucherito.
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0: Recuerde que estamos a esta hora en el bloque romántico. Las baladas en español.

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Porque eso no se hace. Si yo te mandé ese video era para ti, no para que se lo anduvieras mostrando. Soy terriblemente traicionero, traicionero Judas.

chiquillos, chiquillas, quiero decir dos cosas. La primera y la más importante es que hoy se cumplen 7 años de la partida de este mundo de uno de los grandes de la música española, a propósito que estamos a esta hora en el bloque español, perdón, en el bloque romántico con baladas en español. Hoy se cumplen 7 años de la partida del gran Camilo VI.

0: Este año de la partida de el gran Camilo Sesto, vamos a estar recorriendo parte de su carrera musical en el transcurso de esta hora.
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0: Escuchamos al Toño.
2: Vamos a recordar a grandes artistas de la música hispanoamérica también, como el dúo dinámico. Vamos a recordar un popurrí con sus compiladas canciones. En el bloque romántico de la tarde, Simpaticona.

0: Recuerde que a esta hora estamos en el bloque romántico, las baladas en español, hasta las 4 de la tarde. Mari Pizarro nos pidió un temita de Tercer Cielo que quiere escuchar a esta hora. ¡Vamos!
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0: La Claudita. La Claudita Cruz dice, me da nostalgia esa música, pero es muy linda. Y esta que viene también es muy linda. Cuando quiera nomás, maestro.
1: Seguro. 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

0: Rosita Iturra, ¿cómo le va? Buenas tardes, bienvenida.
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0: Carmencita Araña, desde Antofagasta, quiere escuchar cualquier temita de José José. Paquita, la del barrio, a esta hora anda en colación, señora Nancy. Anda en colación.

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1: No, ¿verdad, señora Nancy? Disculpe, señora Nancy. Bueno, si quiere se me enoja, me bloquea o todo lo que quiera. Fatalear. Pero este es un bloque romántico, es para baladas en español. Yo tengo un súper buen sentido del humor. Me gusta colocar de repente, coloco Paquita la del barrio, pero creo que en este segmento como que no pega mucho, porque todas sus canciones son... Todos sabemos el estilo canciones que tiene Paquita la del barrio. Entonces como que no pega mucho a esta hora de las baladas en español. Que tratamos de hacerlo como un tema de bajar un poquito las revoluciones y ese estilo. Ricardito Herrera. Oiga, Ricardito, a mí nunca me ha gustado la canción de Paquita, la del barrio, esa que dice... Ah, la rata inmunda. Es como una canción de una mujer despechada que no quiere mucho al hombre y por eso no me gusta. No, en serio, yo tengo súper buen sentido del humor. E incluso últimamente han basurado con esta persona, pero igual me hago el weón, entre comillas, por no decir una palabra. Pero a la gente que no le gusta este espacio, pase de largo, bloquéeme, écheme un garabatito si quiere por ahí. Y lo digo con mucho respeto. No se me vayan a enojar, pues.
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1: Acúsenme con el dueño de la radio si quieren.

hace mucho tiempo en la vida yo decidí cambiar el chip. ¿Cómo fui a ser tan día? Por lo mismo, me da lo mismo lo que escriban algunas personas ahí en el TikTok.

van las románticas el día de hoy. Gracias a quienes escucharon atentamente y a quienes no también. Ah, nos despedimos con Camilo Sesto, obviamente, al cumplirse 7 años del fallecimiento de Camilo Sesto. Permítame 30 segunditos para enviar un abrazo fraterno a mi amigo Raúl Piña. Un abrazo fraterno en estos momentos para él. Su papito está pasando por algunos momentos complicados de salud, así que le envío un abrazo fraterno para él. Ya pronto va a estar en casita su papito, así que, Yulito, para ti un abrazo fraterno a la distancia.

0: Gracias, Toño.
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0: Muy bueno también tú. Yo hace mucho tiempo ahí escuchaba ese medley. El dúo dinámico. Es muy

0: sí, ese popurrí yo lo escuchaba antiguamente.
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0: Hasta que Carbó lo encontró, Toño, sí, yo lo escuchaba.
1: ¡Golín!

falta un minutito para las 4. Hoy día se nos arrancaron hasta las mariposas. No hay bal de las mariposas hoy día. Ya que mi madrina está durmiendo y se le arrancaron las mariposas. Oiga, chiquillos, chiquillas. Yo quiero dejar algo en claro. Me gustaría, y lo digo con mucho respeto, no se me vayan a enojar. Para todos los que me ven y me escuchan en las distintas plataformas.

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1: Yo transmito, pero para varios medios, pero lo hago sin recibir un solo peso. Lo hago como una forma de mostrar lo que yo realizo. Por si por ahí alguien me ve de algún medio, como el año pasado me vieron de una radio allá en la sexta región. Por eso que por lo tanto, muchos he tratado de ser lo más transparente posible.
0: Para mi gente, todos sí.
1: Y muchos saben que este programa se autofinancia.
0: Para mi gente, sí, para mi.
1: Si bien es cierto, transmito para algunos medios,
0: para mi gente,
1: pero lo hago de forma gratuita como una forma de mostrarme. Yo no trabajo para ninguna radio, yo no recibo un sueldo a fin de mes de ninguna radio. Tratamos de autogenerarnos mediante los sponsors que al fin y al cabo los que alguna vez han tenido alguna relación con los medios de comunicación sabrán lo que significa transmitir, lo que conlleva. Yo lo hago de acá, desde el hogar, desde la casa, con los gastos que ello involucra. Hace algún tiempo, hace un par de semanas, por un tema también de transmisión en el TikTok, porque el aparato que transmito por el TikTok no es mío. Y tuvimos más de algún inconveniente, pero no voy a entrar más en detalle. Se nos ocurrió hacer esta famosa Lucatón. Yo soy muy agradecido de quienes... de quienes aportan para que este programa continúe.
0: Nadie puede ser indigno.
1: También me causa un poco de, no sé, pena o tristeza, no sé cómo puede ser la palabra.
0: Para mi gente.
1: Que muchos también me han escrito en las plataformas. No sé si será para que todos vean que sí. Y al final no resultó nada. Así, de igual manera, agradezco a quienes han aportado.
0: Para mi gente.
1: Pero soy muy transparente, quiero ser muy transparente en ese sentido.
0: Para mi gente, sí, para mi gente.
1: Que entiendo que a alguien le molesta cuando yo escribo estas cosas. Pero bueno, si alguien me aportó con 1,000 pesos y está molesto por esta situación, que me lo diga, yo gustoso se los devuelvo. De verdad, gustoso se lo devuelvo. Pero tampoco es para que venir a humillarse acá. Yo soy muy agradecido de quienes aportan, de los que saben cómo se transmite este espacio, cómo se realiza.
0: Porque son buena gente.
1: Ahora, si no les gusta lo que yo realizo, me avisan, yo les devuelvo su luquita, encantado y feliz. Y si alguna vez nos vemos en la vida, vaya a saber Dios. Pero no por eso uno te tiene que dejar de humillar. Lo digo con mucho respeto. Y a la persona que le molesta que yo esté permanentemente escribiendo, sobre todo en las redes sociales, bueno,
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1: me avisa nomás. He tratado de ser lo más transparente posible de cómo se financia este espacio.
0: Nadie diferente.
1: No tengo la suerte que tienen los grandes locutores de trabajar en un medio, no, de comunicación y recibir su sueldo todos los meses. Esto lo autogestionamos.
0: Nadie diferente.
1: Es más, yo tonto también saco de bolas, como dicen por ahí. Se me ocurrió hacer un programa en la mañana donde quienes me ven en la mañana, nunca he pedido algo en la mañana. Con suerte le he pedido que le den tap tap al TikTok, con suerte en la mañana. A mí se me ocurrió nomás, por si alguien me ve por ahí. Y reitero, he tratado de ser súper transparente, que vean cómo funciona esto, cómo se hace esto. Que si nombro algunos medios, yo transmito para ellos, para una forma de demostrar lo que realizo, por si algún día alguien me ve por ahí, que en algún momento voy a dejar de transmitir porque creo que es lo mejor. Porque algunos piensan que yo aquí me estoy aprovechando de la situación, cosa que no es para nada así.
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1: de... Y la persona que va a criticar,
0: mi gente.
1: Yo tengo mi número de contacto ahí, me pueden llamar, ningún problema. Creo que es más honesto hacerlo así.
0: Presentes.
1: Y no tratar de humillarme.
0: Música.
1: Muchas gracias. Eso sería todo, seguimos con el programa.

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0: 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Ay, se me olvidó decir algo. Lo que para muchos, a través de la, sobre todo a la gente que nos ve en las redes sociales, lo que para muchos es un hobby, aquí quien les habla se transformó por cosas de la vida en un trabajo, en mi trabajo.

0: Colócame caballo de patas blancas, porfi. Con Eliseo Guevara.
1: Patas blancas, sí, señor.
0: Con Eliseo Guevara.
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0: Ahí está con Eliseo Guevara.

0: Hoy yo tuve la oportunidad de conocer en persona a don Eliseo Guevara, tuve la oportunidad de conocerlo en persona. Era muy amigo de Felipito Quirós y tuve la oportunidad de conocer a Eliseo Guevara, no como cantante, sino que como persona. Vamos a escuchar a Carlitos Castro desde algún lugar de la novena región.
1: Pariente querido, ¿cómo le va? Muy buenas tardes. Bien. Recién conectándome nuevamente.
0: Ahorita.
1: Full pego, usted sabe que antes de las fiestas hay que llenar y llenar y llenar.
0: Sí, porque
1: ponerse
0: bueno.
1: Canalla con la venta.
0: Qué bueno.
1: Pucha, a ver si alcanzamos a programar un cuarteto de Alcides, ¿cómo, dónde y cuándo? Muchas gracias, saludos.
0: Ya, ahí vamos, Carlos. El Toño, ¿qué le pasó al Toño? ¿Quiere escuchar esta canción? Espéreme, que el Toño me mandó por acá. Rapidito. Espéreme, Toño, ando buscando la canción que me encargó el Toño. A ver. La morena de 15 años con los Reales del Valle. Ah, pero quiere escucharla como se escuchaba en la radio AM.
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0: Esta es vieja.
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Iván Garrido, ¿cómo le va? Buenas tardes, amigo Ricardo, ¿cómo está? Siga haciendo lo que usted sabe. Tengo una invitación para la Fonda del Pueblo en la Medialuna de Casablanca. Ah, si me contaron por ahí. Me contaron por ahí que tiene evento. Pucha, ¿qué quiere que le diga? Ojalá le vaya, pero espectacular. Ahora, si contrata aquí publicidad, le va a ir mucho mejor. Jorgito Silva, desde Teodoro Schmidt. Saludo para Jorgito Silva. No encontré con... La encontré con Sebastián, la canción. La encontré con Sebastián.

0: Recuerde que estamos en vivo a través de mi página de Facebook, Ricardo Castro Salazar. 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
0: En Ciudad de México, a través de Radio Digital Láser México.
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0: como saben, en una de esas...

me tiraste un computador. Fui al hospital y mi internet. Las chiquillas de Guayiguayca no quieren participar por las payas. Recuerde que tenemos premios.

el Toño. El que más ve el Toño, dice. Ayer pasé por tu casa y tú te estabas bañando. Lo que yo quería mirarte, te lo estaba jabonando.

0: chancho volando. Segundo acto, un chancho aterrizando. Tercer acto, un chancho despegando. ¿Cómo se llama la película?
1: ¿Cómo?
0: Aeropuerco.

saludo para la Martita Álvarez, que ella nos ve todos los días allá en Tunquén. ¿Es así, Martita? Escríbame en el Facebook si es así, para no quedar de mentiroso.

0: gracias, señor Herminda. Aquí estamos.
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0: Deje comentar en lo que se viene para este sábado. 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
0: 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Don Erasmo, que estuvo hasta última hora ahí con los trovadores de la Loma. Antes que se disolvieran los trovadores de la Loma. Don Erasmo ahí.

0: hoy día las de Guayihuayca no me han ni pescado.
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rollo. Ayer me asomé a tu ventana y estabas con el Federico. A él sí lo quieres más, porque tiene grandes los pies. Ya hoy día estamos guateando por el TikTok. No

nos vamos a despedir de los medios que hicieron esta transmisión. Muchas gracias. Pueden continuar con su programación habitual. Mañana nos volvemos a escuchar desde las 2 de la tarde. Desde Casablanca, Quinta Región, se despide su amigo.

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1: Oye, negra, ¿te puedo hablar? Ya los chicos se han dormido, así que deja el tejido que después te equivocas. Hoy te quiero preguntar por qué motivo las madres amenazan a sus hijos con ese estribillo fijo de ¡ah, cuando venga tu padre! ¡Que tu padre aquí, que tu padre allá! Resulta que al final, al verme llegar a mí, ven entrar a Caín y escapan por todos lados. Y yo, que vengo cansado de trabajar todo el día, recibo de bienvenido una lista de acusados. Tú empiezas con tus quejas y yo me tengo que enojar, igual que lo hacía mi padre al escuchar a mi vieja. Entraba al fruncir la ceja apoyando a ese fiscal que en medio del temporal se erigía defensora. Lo mismo que tú ahora, que siempre me dejas mal. Si los perdono, ¿qué ejemplo? ¿Es así como los educas? Si los castigo, ¡eres un bruto que no tiene sentimientos! 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

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Por eso nunca les digas: ¡ah, cuando venga tu padre! No quiero encontrar culpables. Quiero encontrar alegría. Que no me pongas de escudo como lo hacía mi madre, que consiguió que mi padre lo imaginara un verdugo. Lo mismo que tú ahora. Él llegaba y te aseguro que se acababan las risas. Y en lugar de una caricia o hablarle como un amigo, lo miraba compungido, presintiendo una paliza. Y el pobre, que me entendía sacudiendo la cabeza, escuchaba con tristeza lo que mi madre le decía. Y que él de sobra sabía. Que con este no se puede, que me pinta las paredes, que me trajo las olas rotas, que la calle la pelota, que me saca canas verdes. A la cama sin cenar, aburrido, me ordenó. Mi madre me consolaba y yo lo culpaba a él. A él que había llegado recién de trabajar cansado y ya le había yo amargado con mis travesuras. Los hijos nunca analizan el sentimiento del padre, porque el brillo de la madre es tan fuerte que lo eclipsa. Solo hacemos justicia cuando nos toca vivir a nosotros su problema. Si mi padre viviera, que recién lo comprendí, porque nunca me dijo lo mucho que me quería. Si hoy yo sé lo mucho que sufría al ver a su hijo enfermo, ¿por qué me miró fijo el primer pantalón largo? Y sé que hasta me habrá besado cuando yo dormía. Hoy que todo lo comprendo, ¿por qué no estás a mi lado? ¿Por qué no estás ahora para besarte bien fuerte, hijo lindo, y ofrecerte mi cariño a toda hora? Besa a tu hijo que llora, pero llora con razón, porque te pide perdón pensando en aquellos días que ciego no veía que eras puro corazón. Déjame negra, deja que llore. Es tan lindo desahogarse. En fin, veamos qué hacen nuestros futuros señores. Mira esos pantalones. Tápale un poco a la nena. Sí, ya sé, no me digas, hoy se fue a la calle sola. Acuéstate, rezongona. Mañana será otro día.

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0: Esta es nueva. Póngale mucha atención a la letra de esta canción.
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1: Oye, negra, ¿te puedo hablar? Ya los chicos se han dormido, así que deja el tejido que después te equivocas. Hoy te quiero preguntar por qué motivo las madres amenazan a sus hijos con ese estribillo fijo de ¡ah, cuando venga tu padre! ¡Que tu padre aquí, que tu padre allá! Resulta que al final, al verme llegar a mí, ven entrar a Caín y escapan por todos lados. Y yo que vengo cansado de trabajar todo el día, recibo de bienvenido una lista de acusados. Tú empiezas con tus quejas y yo me tengo que enojar, igual que lo hacía mi padre al escuchar a mi vieja. Entraba al fruncir la ceja apoyando a ese fiscal que en medio del temporal se erigía defensora. Lo mismo que tú ahora, que siempre me dejas mal. Si los perdono, ¿qué ejemplo? ¿Es así como los educas? Si los castigo, ¡eres un bruto que no tiene sentimientos! A mí que llegué contento y no tuve más remedio que poner cara de serio y escuchar tu letanía. A mí que me paso el día pensando en jugar con ellos. Yo sueño en llegar a casa y olvidarme felizmente del trabajo.

de la gente y de todo lo que pasa. Los hijos son la esperanza y el porqué de nuestras vidas. Por eso nunca les digas: ¡ah, cuando venga tu padre! No quiero encontrar culpables. Quiero encontrar alegría. Que no me pongas de escudo como lo hacía mi madre, que consiguió que mi padre lo imaginara un verdugo. Lo mismo que tú ahora. Él llegaba y te aseguro que se acababan las risas. Y en lugar de una caricia o hablarle como un amigo, lo miraba compungido, presintiendo una paliza. Y el pobre, que me entendía sacudiendo la cabeza, escuchaba con tristeza lo que mi madre le decía. Y que él de sobra sabía. Que con este no se puede, que me pinta las paredes, que me trajo las olas rotas, que la calle la pelota, que me saca canas verdes. A la cama sin cenar, aburrido me ordenó. Mi madre me consolaba y yo lo culpaba a él. A él que había llegado recién de trabajar cansado y ya le había yo amargado con mis travesuras. Los hijos nunca analizan el sentimiento del padre, porque el brillo de la madre es tan fuerte que lo eclipsa. Solo hacemos justicia cuando nos toca vivir a nosotros su problema. Si mi padre viviera, que recién lo comprendí, porque nunca me dijo lo mucho que me quería. Si hoy yo sé lo mucho que sufría al ver a su hijo enfermo, ¿por qué me miró fijo el primer pantalón largo? Y sé que hasta me habrá besado cuando yo dormía. Hoy que todo lo comprendo, ¿por qué no estás a mi lado? ¿Por qué no estás ahora para besarte bien fuerte, hijo lindo, y ofrecerte mi cariño a toda hora? Besa a tu hijo que llora, pero llora con razón, porque te pide perdón pensando en aquellos días que ciego no veía que eras puro corazón. Déjame negra, deja que llore. Es tan lindo desahogarse. En fin, veamos qué hacen nuestros futuros señores. Mira esos pantalones. Tápale un poco a la nena. Sí, ya sé, no me digas, hoy se fue a la calle sola. Acuéstate, rezongona. Mañana será otro día.

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